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0: Oye, tengo que hablar contigo.
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0: noget?
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0: Ey, ¿qué pasó?
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0: días. Muy buenos días, estimados amigos oyentes. Muy buenos días, estimados amigos oyentes del Ecuador y del mundo. Tengan ustedes un abrazo cordial y afectuoso desde Machala, capital bananera del mundo, para todos y cada uno de vosotros en nuestra querida patria y en el exterior. Estamos iniciando la emisión de hoy, martes 2 de junio del 2026. Estéreo Noticias para el Ecuador y el mundo. Con novedades sustanciales de los acontecimientos suscitados en las últimas horas en diversos sectores, de inmediato con ustedes. No sin antes previamente agradecer a Dios Todopoderoso por permitirnos establecer esta comunicación, esta información para todos y cada uno de vosotros. Con la bendición de Dios iniciamos este informativo, Estéreo Noticias de Radio Machala, la radio de la ciudad para el Ecuador y el mundo. Iniciamos con ámbito de carácter internacional. Ayer en la tarde, Pete Schneider fue designado como el nuevo embajador de Estados Unidos en Ecuador. Ayer lunes 1 de junio del presente 2026, la Casa Blanca informó la designación de varios embajadores de su país en Latinoamérica. Ecuador no tenía embajador de Estados Unidos desde el 17 de abril del 2025, cuando terminó sus funciones Arthur Brown, designado por el demócrata Joe Biden. Pete Schneider, es un empresario y ejecutivo de marketing, fundador y ex director ejecutivo de New Media Strategies, NMS. Pete Schneider ha sido director de asuntos públicos en Brandeis Cox y director político senior de Lance Research Company. 6 de la mañana con 7 minutos. En el año 2013 se postuló sin éxito a vicegobernador de Virginia. En el 2021 terminó en segundo lugar en la carrera por la gobernación. Reiteramos, en este ámbito político internacional, Donald Trump designó a Pete Schneider como nuevo embajador de Estados Unidos en Ecuador. 6 de la mañana con 8 minutos. 6 de la mañana con 8 minutos. Irán frena negociaciones en Estados Unidos. Y Donald Trump le responde. Trump declaró a ABC que es posible alcanzar un acuerdo para reabrir el estrecho de Hormuz y extender el alto el fuego con Irán en el transcurso de la próxima semana. En el Líbano, las autoridades informaron que Hezbollah, respaldado por Irán, aceptó una propuesta de Estados Unidos de alto el fuego con Israel, en la que cesarían los ataques contra Beirut. Trump declaró que las fuerzas de Israel no avanzarían sobre Beirut tras una conversación telefónica con Netanyahu. Sin embargo, el líder de Israel afirmó que su país continuaría atacando el sur del Líbano. Tensión entre Estados Unidos e Israel. 6 de la mañana, 9 minutos. La llamada telefónica de Donald Trump con Netanyahu se tornó tensa cuando presionó a Israel para que redujera su ofensiva en el Líbano, según fuentes oficiales. 6 de la mañana con 10 minutos. 6 de la mañana con 10 minutos. Estimados amigos oyentes de Estéreo Noticias.
1: Apagar fuegos. Ahora acaba de finalizar una conversación telefónica con el primer ministro israelí Benjamin Netanyahu, después de que Netanyahu amenazara esta mañana con comenzar bombardeos contra la zona de la Dahia, en el sur de la capital libanesa, de Beirut. Y esto llevó a que, de su parte, Irán decidiera suspender aparentemente sus negociaciones con Estados Unidos, aunque Trump asegura que todavía no ha recibido una información formal al respecto. Pero después de esta conversación con Benjamin Netanyahu, lo que aseguran las redes sociales Donald Trump es que fue una conversación muy productiva, inclusive más que si ya las tropas israelíes se dirigían hacia Beirut, suponiendo que se trata de los aviones israelíes, porque no hay tropas israelíes que estuvieran dirigiéndose hacia Beirut, pero según él, estas tropas, o sea, estos aviones, habrían dado media vuelta y ya no se dirigen hacia Beirut. Todo esto cuando él asegura también haber mantenido conversaciones con representantes autorizados con el movimiento pro-iraní Hezbollah y habrían determinado el llegar a un cese de los ataques. Hezbollah se abstendrá de atacar a Israel e Israel se abstendrá de atacar a objetivos de Hezbollah.
0: 6 de la mañana con 12 minutos. Ustedes han escuchado que Irán suspende negociaciones con Estados Unidos y Donald Trump también hace su respuesta. 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Fin de espacio publicitario. 6 de la mañana con 12 minutos. Desde Australia, pongan mucha atención, Australia abre cupos para ecuatorianos. ¿Cómo trabajar y cómo estudiar un año en Australia? Los ecuatorianos comprendidos entre 18 y 30 años pueden acceder a un cupo para viajar de manera legal a Australia. 6 de la mañana, 13 minutos. Ecuatorianos podrán viajar de manera legal a Australia y permanecer ahí por un año para trabajar y estudiar. El programa Work and Holiday ofrece 100 cupos y es parte del programa de migración circular que promueve la Cancillería ecuatoriana. Las postulaciones estarán abiertas desde el 1 de julio del 2026. Antes de eso, los interesados pueden cargar su documentación en línea para una revisión previa voluntaria. La Dirección de Migración Circular puede revisar los documentos de un postulante antes de que se presente oficialmente. Claro, para poder apoyarlo, ¿no? Para esto es necesario enviar la documentación al correo bbyt@cancilleria.gov.es. Así que ya lo saben, Australia abre cupos para ecuatorianos. Cómo trabajar y cómo estudiar un año en Australia. A beneficiados, ecuatorianos entre 18 y 30 años son los que pueden acceder a un cupo para viajar de manera legal a Australia. 6 de la mañana con 14 minutos. Estimados amigos oyentes de Estéreo Noticias. Continuamos. Política. Gustavo Petro abre la puerta al retorno de la venta de energía a Ecuador. Productos colombianos ingresan a Ecuador sin el recargo de la tasa de seguridad desde el 1 de junio. El presidente colombiano, Gustavo Petro, abrió la posibilidad de volver a vender energía a Ecuador. Así lo anunció a través de sus redes sociales ayer lunes 1 de junio. Si Colombia tiene energía, volverá a ayudar al pueblo ecuatoriano independientemente de quién lo gobierne, escribió el mandatario colombiano. En el mismo mensaje añadió que nosotros no somos como las habituales oligarquías latinoamericanas que ven a sus países como sus haciendas privadas. Colombia suspendió la venta de energía a Ecuador en reacción a la aplicación de la tasa de seguridad a productos colombianos desde el 1 de febrero del presente 2026. El gobierno colombiano, 6 de la mañana, 16 minutos, el gobierno colombiano alegó que la decisión era tomada por la posible transición hacia un fenómeno de El Niño, pero la resolución se firmó un día después de que Ecuador anunciara el arancel del 30% a las importaciones colombianas. Reiteramos, Gustavo Petro abre la puerta al retorno de la venta de energía a Ecuador. 6 de la mañana, 17 minutos. 6 de la mañana, 17 minutos. Estamos con ámbito internacional. Atención, descartan dos casos sospechosos de ébola en Brasil. Vea usted. Dos hombres que llegaron de África presentaron síntomas similares a los del ébola. Un paciente aislado en Brasil por síntomas compatibles con el ébola dio negativo, qué bueno, dio negativo al examen para detectar el virus. Informaron así las autoridades sanitarias un día después de que se descartara un primer caso. Brasil extremó las precauciones tras detectar ambos casos sospechosos en hombres provenientes de países africanos, en momentos en que preocupa la propagación de un brote letal del virus en África Central. En Brasil, específicamente en Sao Paulo, el caso de un hombre de 37 años fue, gracias a Dios, descartado para virus ébola, tras un examen que no detectó material genético del virus, informó en una nota la Secretaría de Salud del Estado de Brasil. Uno de los pacientes dio positivo para meningitis. Las autoridades confirmaron, 6 de la mañana con 19 minutos, las autoridades confirmaron que el hombre estuvo en la República Democrática del Congo, pero no se desplazó hacia áreas de riesgo. El paciente había dado positivo para meningitis, con síntomas compatibles con fiebres hemorrágicas virales, según una nota divulgada el domingo por el Ministerio Brasileño de Salud. Fue internado y entubado en un instituto paulista de infectología, a donde llegó en estado grave, con diarrea, desorientación y un rápido empeoramiento clínico. En Río de Janeiro fue aislado otro hombre proveniente de Uganda, África, que ingresó a Brasil el 22 de mayo. Presentó síntomas virales como tos, escalofríos y diarrea. fue diagnosticado con malaria y el examen para ébola dio negativo, según las autoridades brasileñas. El Ministerio de Salud afirmó que el riesgo de transmisión de la enfermedad en Brasil y América del Sur es considerado bajo, ojalá sea bajísimo. Aún no existe tratamiento ni vacuna para el ébola, esto de la OMS. La Organización Mundial de la Salud declaró el 17 de mayo una emergencia de salud pública internacional, su segundo nivel de alerta más alto ante el brote de una rara cepa de ébola que afecta a la RDC y a su vecina Uganda. Ya se detectó, o sea, el Congo y Uganda. Ya se detectaron más de 1.100 casos sospechosos, tanto en el Congo como en Uganda, incluido casi 250 que llevaron a la muerte de los afectados, según la Agencia Sanitaria de la Unión Africana. No existe vacuna ni tratamiento específico para la variante del virus que provocó el brote llamado Bundibugyo. El ébola se transmite a través de fluidos corporales o la exposición a sangre de infectados que solo son contagiosos una vez que presentan síntomas. El periodo de incubación puede durar hasta 3 semanas. Descartan casos sospechosos de ébola en Brasil. Resultaron negativos. 6:22 a.m. Inicio de espacio publicitario. 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

0: oportunidad para salir del centro de procesamiento en el que permanece detenido desde agosto de 2025. La defensa de Serrano alega que existe una persecución política en su contra en Estados Unidos. No obstante, un portavoz del Departamento de Seguridad Nacional confirmó al medio digital que el Servicio de Inmigración no realiza controles por intereses políticos. El 14 de mayo pasado, la justicia estadounidense rechazó la solicitud de asilo de Serrano, pero impidió su deportación otorgándole medidas de protección bajo la Convención contra la Tortura. Una jueza de la Florida decidió permitir a la defensa.
1: Continuamos, estimados amigos oyentes. 6 de la mañana con 24 minutos. Jueza de Florida autoriza a la defensa de José Serrano presentar petición de habeas corpus, tal como se lo indicó, estimados amigos oyentes. Continuamos. Entregamos más informaciones. Todavía no despega tras fin de guerra arancelaria. Vamos con esta información desde Rumichaca. Comercio todavía no despega tras fin de guerra arancelaria. El flujo comercial en el puente de Rumichaca mantiene niveles bajos pese a la eliminación de las restricciones arancelarias. El movimiento comercial en el puente internacional de Rumichaca, esto es en el norte de Ecuador con Colombia, aún no muestra una recuperación inmediata tras la eliminación de las medidas arancelarias entre Ecuador y Colombia. Sin embargo, transportistas y sectores productivos mantienen expectativas de que el intercambio binacional vuelva a dinamizarse en los próximos días. La mañana de ayer, lunes 1 de junio, el flujo de carga en la frontera estuvo marcado principalmente por el paso de alrededor de 23 vehículos de carga pesada que transportaban mercancías desde Perú hacia Colombia. Las cámaras de Teleamazonas desde el lugar mostraron que la circulación de productos ecuatorianos y colombianos todavía es limitada. La expectativa se centra en los efectos que tendrán el levantamiento de la denominada guerra arancelaria y la eliminación de la tasa de seguridad aplicada durante los últimos meses. 6 de la mañana, 26 minutos en Estéreo Noticias de Radio Machala, la radio de la ciudad, 104.7 en FM. Nuestro saludo a los amigos de las cooperativas de transporte de pasajeros, Cooperativa El Oro, Cooperativa CIFA, que están en nuestra sintonía, Cooperativa de Santa Rosa. La expectativa se centra, reiteramos, en los efectos que tendrá el levantamiento de la denominada guerra arancelaria y la eliminación de la tasa de seguridad aplicada durante los últimos meses. Los sectores vinculados al comercio, específicamente al comercio exterior, esperan que estas decisiones impulsen nuevamente el intercambio de bienes entre ambos países. Así están las cosas, estimados amigos oyentes del Ecuador y del mundo.
2: Amigos, buenos días, estamos a 8 de la mañana con 29 minutos, 7, es el ambiente que se vive al momento aquí en el Yuco Internacional. Son vehículos, aproximadamente 23 tractomulas que provienen con mercancía, pero desde Perú hacia Colombia, es decir, estos productos no estaban afectados por las tasas arancelarias.

0: la tasa de seguridad. De igual forma, los aranceles de Colombia, la situación económica, el intercambio binacional mejore. Al momento, como podemos observar en el puente internacional, no existe mayor movimiento comercial. Al momento lo que existe son las tractomulas que traen mercancías directas desde Perú. Por lo tanto, se dice que esta reactivación económica, una vez que se dio de baja a la guerra arancelaria, pues se demorará por lo menos 8 días para que nuevamente se retome este comercio binacional. Por el momento únicamente que está pasando es la carga que viene directamente desde Perú hacia Colombia. Pero estas medidas generan expectativa para que se reactive nuevamente el comercio. Hemos hablado con algunos de los conductores quienes nos dicen que varios de sus compañeros han tenido que abandonar sus puestos de trabajo, fueron despedidos debido a estos 4 meses de la guerra arancelaria. Al momento no existe, como podemos observar, mayor movimiento en el buque internacional. Se espera que en 8 días esta situación cambie y se retome el habitual movimiento aquí en el buque internacional. También aquí en Colombia se está a la espera de lo que será la segunda vuelta, el balotaje presidencial, para tomar políticas más claras de lo que sucederá acá en el comercio binacional. De igual forma, uno de los aspectos importantes nos han dicho es que se reduzca lo que es la actividad ilegal, el contrabando, que se incrementó, según los analistas, en un 800% por los diferentes pasos ilegales en estos países que fue la tasa arancelaria, principalmente en mayo, cuando subió al 100% y el comercio cayó casi en un 97-98%. Es el ambiente que se vive al momento acá en el buque internacional. Nosotros nos quedaremos pendientes aquí durante todo el día a ver cómo se va movilizando, reactivando, más que todo con este anuncio ya de haber dejado sin efecto lo que es la tasa arancelaria, y le tenemos un informe oportunamente. Cuando son ya las 8:32, retornamos con ustedes.
1: Bueno, eso nos informaban desde el puente Rumichaca, el día de ayer que se reactivó y se consigue pues la recuperación comercial, estimados amigos oyentes, entre Colombia y Ecuador. Las 6:30, 6:30 en Estéreo Noticias. Vamos a un espacio publicitario y retornamos de inmediato con más detalles de la información del Ecuador y del mundo.
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0: 6 de la mañana con 36 minutos en Estéreo Noticias. Continuamos, estimados amigos, con más informaciones. Bueno, y tenemos que el IES ofrece facilidades de pago a empleadores en nuestro Ecuador. El Instituto Ecuatoriano de Seguridad Social, IES, ha suscrito acuerdos de pago con más de 6.600 empleadores. Aquí la información cuando ya tenemos las 6 de la mañana con 37 minutos. 6 de la mañana con 37 minutos. El Instituto Ecuatoriano de Seguridad Social informó que entre enero y mayo del 2026 se han suscrito 6.673 acuerdos de pago parcial, APP, acuerdos de pago parcial con empleadores a escala nacional. El IES proyecta que estos convenios permitirán recuperar alrededor de 178 millones de dólares durante este año. 6 de la mañana, 38 minutos. Según el Instituto Ecuatoriano de Seguridad Social, los recursos obtenidos mediante estos acuerdos contribuirán al financiamiento de prestaciones como atención médica, pensiones y otros servicios dirigidos a afiliados y beneficiarios del sistema de seguridad social. ¿Qué son los acuerdos de pago parcial? Los famosos APP. Nuestro saludo para Luis López Zaruma. A ver, Luis López Cruz, en la ciudad de Zaruma. Gracias por esa deferencia de estar con nosotros. Alcides Conza también está en sintonía. Claro. Y el presidente de la Barra de Galápagos, Alex Briceño, también amplificando nuestra señal. Vamos con qué son los acuerdos de pago parcial o APP. Los acuerdos de pago parcial son mecanismos que permiten a los empleadores que mantienen obligaciones pendientes con el IES ponerse al día mediante planes de pagos flexibles. Recuperar el recurso, ¿no? Que no están pagando. Dependiendo del monto adeudado, los plazos pueden extenderse entre 2 y 72 meses. Uno de los aspectos destacados por la entidad es que los trabajadores también se benefician cuando sus empleadores suscriben estos acuerdos. 6 de la mañana, 40 minutos. Con el pago de la primera cuota, se pueden reactivar los servicios de salud y restablecer la cobertura de las prestaciones que brinda el Seguro Social. La normativa del IES también contempla que los acuerdos de pago permiten mantener vigentes ciertas prestaciones para los afiliados mientras se cumple con el cronograma establecido. Los empleadores pueden solicitar un acuerdo de pago parcial. Ya lo saben los dueños de las empresas, ¿no? Ahí tienen la oportunidad de esa forma presencial en las oficinas de IES o mediante los servicios en línea disponibles en la página web oficial. Así pueden acceder a un acuerdo de pago parcial. El trámite permite simular plazos de pago y gestionar la documentación necesaria de manera digital. Reiteramos, el Instituto Ecuatoriano de Seguridad Social ofrece facilidades de pago a empleadores en Ecuador. Nuestro saludo para el Pitcher Armando Díaz en la ciudad de Guayaquil. 6:41 a.m. Inicio de espacio publicitario. 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Fin de espacio publicitario. 6:42 a.m. 6:42 a.m. 1. Escuchen bien esta información, estimados amigos oyentes. 1 de cada 4 universitarios consume estimulantes para mejorar el rendimiento en Ecuador. La cafeína y los suplementos vitamínicos se ubican entre los estimulantes más consumidos por los estudiantes. 6:42 a.m. 30 segundos. Un estudio reveló que 1 de cada 4 estudiantes universitarios consume estimulantes para mejorar su rendimiento académico, especialmente el cafecito, ¿no? Cafecito caliente, bien cargadito, con bastante azúcar unos, con poca azúcar otros y con nada de azúcar también. De acuerdo con la investigación liderada en el Centro de Información de Medicamentos y Tóxicos de la Universidad Central del Ecuador, 6:43 a.m. Pongan atención, la ansiedad, el insomnio y los dolores de cabeza son los efectos secundarios más comunes reportados por los estudiantes. El consumo de los estimulantes se dispara durante la época de los exámenes. El 25.9% de los universitarios del Ecuador consume algún tipo de sustancia estimulante con fines de mejorar cognitivamente, se indica en este estudio de la Universidad Central. El consumo responde a perfiles específicos. 6:44 a.m. El efecto examen. El 64.2% de los consumidores restringe el uso de estas sustancias a los periodos de evaluaciones finales. Perfil del consumidor, pongan atención. El hábito es más frecuente en los hombres, 60%, en comparación con las mujeres que consumen el 40%. 6:44 a.m. Tipo de universidades. No se hallaron diferencias significativas entre instituciones públicas e instituciones privadas, lo que demuestra que es un fenómeno transversal en el sistema educativo. De acuerdo con la información, la sustancia más utilizada es la cafeína, el 46.7%. De ahí sigue los suplementos vitamínicos, el 31.4%. Después, la taurina, 9.5%. Después, fármacos bajo prescripción médica como el modafinilo, el 5%. Y sustancias ilícitas, también van ahí las sustancias ilícitas, el 5.1%. Estimados amigos oyentes de Estéreo Noticias, el estudio revela además que quienes consumen los estimulantes durante todo el semestre reportan luego un 70% de efectos adversos frente al 50% de quienes solo lo hacen en época de exámenes. Así que ya lo saben, controlen su salud con el médico. Los síntomas más reportados o como consecuencia del consumo de estimulantes son ansiedad, el 47.4%, dolores de cabeza, 40.1%, Insomnio, 35%. 6 de la mañana con 46 minutos. Estimados amigos oyentes del Ecuador y del mundo, continuamos. 6 con 47 minutos. Remoción de Aquiles Álvarez entra en fase de pruebas en medio de pugnas en el municipio de Guayaquil. El alcalde de Guayaquil designó a los abogados Ramiro García y David Norero para que asuman su defensa. Un reportaje de Astrid Singre, así lo muestra, estimados amigos oyentes, ¿no? Así están las cosas en este ámbito de proceso de remoción contra Aquiles Álvarez, estimados amigos oyentes.
1: De trámites, notificaciones y revisión de documentos, el proceso de remoción contra Aquiles Álvarez ingresó oficialmente este 1 de junio a la fase de pruebas.
2: Ahora sí, en legal y debida forma, no hay ninguna indefensión y nosotros decidimos abrir el término de pruebas. Y va a correr de conformidad a derecho los 10 días que habló el COTAT, a partir de la notificación a los abogados.
1: Hablamos de Ramiro García y David Norero, quienes asumirán la defensa de Álvarez dentro de este procedimiento de remoción. La decisión se toma tras la visita mantenida con Aquiles Álvarez en la cárcel del Encuentro, que se suma a otras 29 en las que han podido ingresar.
2: Autorizó a ambos. Cualquiera de los dos puede presentar los escritos en defensa de su cliente.
1: Pero este proceso de remoción, que ya suma más de 40 días y contamos desde la conformación de la mesa de excusas y calificaciones, también se da en medios de conflictos de liderazgo, remoción y respaldos políticos.
3: La remoción no es un castigo, no es una vendetta. La remoción es un proceso administrativo previsto en la ley para precautelar lo institucional.
1: Figura que ahora no solamente se encuentra debilitada, sino también bajo amenaza. Es así que la concejal Ana Choi señala que en medio de este proceso, que no ha sido tan expedito, se ha tratado de mantener una subrogación que ahora aduce estar en riesgo por campaña de comunicación en su contra, que viene del mismo Palacio Municipal.
3: Lo que nosotros vamos a hacer es solicitar información referente a en qué nómina se encontraban, qué departamentos se encontraban estos nombres, tomando en consideración que es dinero público.
2: De la Revolución Ciudadana yo pongo mis manos al fuego. Ellos están en la línea de la alcaldesa encargada Tatiana Coronel, de otras personas que quieran tal vez defenestrar a la alcaldesa encargada, sobre otra cosa.
1: Lo que deja leer entre líneas que sin Aquiles Álvarez en el municipio de Guayaquil existiría más un centro de poder político.
0: Así están las cosas, estimados amigos oyentes, en el proceso de remoción contra Aquiles Álvarez. Ingresó oficialmente a la etapa probatoria. 6 de la mañana con 50 minutos en Estéreo Noticias. Bueno, y una nota luctuosa, estimados amigos oyentes, Raúl Guerrón, ex integrante de nuestra selección, y no solamente aquello, sino ex mundialista ecuatoriano, falleció ayer lunes 1 de junio. El ex mundialista ecuatoriano Raúl Guerrón falleció ayer lunes 1 de junio tras presentar una enfermedad que afectó su estómago. El ex mundialista ecuatoriano Raúl Guerrón falleció ayer lunes 1 de junio a los 41 años. A los 41 años de edad, tras luchar contra un cáncer de estómago. Raúl Guerrón fue parte de la selección ecuatoriana de fútbol en la Copa América 2021 y en el Mundial de Corea-Japón 2002. Además jugó en el Deportivo Quito, en Universidad Católica y en Barcelona Sporting Club. En semanas anteriores, la familia del futbolista solicitó ayuda para costear los gastos médicos de su enfermedad. En redes sociales informaron que el ex deportista requería quimioterapia y una cirugía urgente para salvar su vida. Sociedad Deportivo Quito se pronunció tras su muerte e indicó que en su honor guardarán silencio durante la jornada, estimados amigos oyentes. Una pena enorme. La desaparición de un joven futbolista, Raúl Guerrón, fallece a los 41 años de edad. Él lo recordamos en nuestra selección nacional y muy en especial en el Mundial, que por primera vez Ecuador ingresó a una etapa de esta naturaleza. Pasa en la tumba de Raúl Guerrón. 6:52. 6:52, estimados amigos oyentes. En el ámbito político, ADN presenta sus candidatos para seccionales en Guayas, Azuay y Pichincha. 6:52. Entre los nombres figuran ministros de Estado como John Reinberg, Gabriela Sommerfeld, Harold Murmano y Zaida Rovira. El Movimiento Oficialista Acción Democrática Nacional, ADN, presentó anoche, 1 de junio, sus cartas para los comicios seccionales de noviembre. A través de sus redes sociales, la organización de Daniel Noboa lanzó varios nombres para 3 provincias: Guayas y su capital Guayaquil, Azuay y su capital Cuenca, y Pichincha y su capital Quito. 6:53. Algunos de la lista se desempeñan como ministros de Estado, entre ellos John Reinberg, Gabriela Sommerfeld, Harold Burbano, Zaida Rovira y Juan Carlos Vega. Guayas y Guayaquil, Azuay y Cuenca, Pichincha y Quito. Ahí están sus precandidatos para esta jornada eleccionaria, estimados amigos oyentes del Ecuador y del mundo. 6:54:30. Continuamos con más informaciones para ustedes, estimados amigos oyentes del Ecuador y del mundo. Alguien me pregunta por acá qué hay de verdad sobre que hay cupos para ecuatorianos para trabajar y estudiar un año en Australia. Claro que sí, ya lo dijimos anteriormente. Lo estamos ratificando y lo estamos ratificando. Australia abre cupos para ecuatorianos comprendidos entre 18 y 30 años. Ya lo sabe don Víctor Concha. Sí, perfecto. 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Continuamos, estimados amigos oyentes del Ecuador y del mundo. En lo relacionado a los aspectos también mundialistas, estas son informaciones que se las debe de establecer, estimados amigos oyentes. ¿Qué dice nuestro Mundial al Día? Programa 1, gran estreno de nuestro Mundial al Día, dice Teleamazonas, con 40 partidos en vivo y 40 diferidos. Teleamazonas llevará todas las incidencias del Mundial 2026 a todos los hogares ecuatorianos. ¿Ya? Teleamazonas estrenó ayer el programa Nuestro Mundial al Día, con toda la información mundialista y un despliegue humano y técnico sin precedentes para llevar a la familia ecuatoriana todas las incidencias de la Copa del Mundo 2026, con la presentación en directo desde New Jersey, en Nueva York, Estados Unidos, con la voz oficial del colega Alfonso Lazo y Valery Villalba. Se repasó cómo están las sedes a solo ya 9 días, ¿no? 9 días del arranque del Mundial. Las sedes están listas y así por el estilo, estimados amigos oyentes. En la sección deportes estaremos pronunciando algunos detalles muy sustanciales de este accionar. A propósito, el día domingo Ecuador tendrá su última prueba amistosa con Guatemala, que será más como un partido de exhibición y para que los jugadores más jóvenes sumen minutos previos a su partido de arranque con Costa de Marfil. Ecuador juega el 14 de junio. Ecuador llega como la segunda mejor selección de Sudamérica en la tabla posicional y la número 23 en el ranking global de selecciones de FIFA, estimados amigos oyentes. Así que ya estaremos ampliando todas estas informaciones en nuestra sección de los deportes. 6:58. Con Alcides Conza amplifica nuestra señal. También está Leomar Aponte desde Huaquillas. De igual manera se reporta nuestro WhatsApp. Gerson Ocampo desde la Centinela sin relevo, Huaquillas. También a Olivio Infante. Olivio Infante dice, sí lo escucho, profesor. Estamos siempre con Radio Machala. Estamos todavía con ese servicio nutricional a la comunidad fronteriza de la Centinela sin relevo. Moviendo Polibio Infante Cabrera. Aspiramos porque su hijo recupere su salud luego de la operación establecida por los médicos del Seguro Social. Y el próximo sábado nos indica Alex Briceño Correa que habrá la final de Galápagos. Bueno, ya lo tendremos a él en cualquier momento entregándonos la información y detalles correspondientes para esta final que se cumplirá, dice, en el estadio Carlos Nieto Pesantes, el próximo día sábado. Muy bien. Ah, es la categoría máster, 40 años. En la información de Radio Machala, Estéreo Noticias para el Ecuador y el mundo. 7:07, estimados amigos oyentes, en Ecuador continental, 6:00 en Ecuador insular. Vamos a espacio publicitario y retornamos en instantes con más detalles y más pormenores de nuestras informaciones.

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0: 7:04. Estamos continuando con las informaciones aquí en Estéreo Noticias para el Ecuador y el mundo. Escalada del precio del petróleo anticipa otra subida de las gasolinas y el diésel en Ecuador en junio 2026. La subida del precio del petróleo y los mayores costos de importación anticipan otro aumento para gasolinas y diésel en Ecuador desde el próximo 12 de junio del 2026. Pese a la leve caída internacional del diésel en mayo, los precios de las gasolinas y el diésel en Ecuador se actualizan cada mes mediante un sistema de bandas con el que pueden subir un máximo del 5% frente al mes anterior o caer o bajar hasta un 10% en función de la cotización internacional del petróleo. La aplicación de este esquema para las gasolinas Extra y Eco País de 85 octanos comenzó en junio del año 2024, cuando el presidente, el señor Daniel Noboa, eliminó el subsidio a estos combustibles. En el caso del diésel, el sistema entró en vigencia en diciembre del 2025, 3 meses después de que el gobierno le retirara la subvención estatal. ¿Por qué volverían a subir las gasolinas y el diésel? Es la pregunta, ¿no? La respuesta es de esperar, no es que ya está dado, pero es de esperar un nuevo incremento en los precios, ya que en mayo del 2026 los precios internacionales de los combustibles siguieron el alza, en especial el de las gasolinas por la importación. Ese mes, la gasolina de referencia para Ecuador registró un incremento de 0.23 centavos por galón frente a lo que ocurrió en abril, según datos de la Agencia Internacional de Precios de Energía, Argus. 7:07. El 31 de mayo del 2026, el precio de la gasolina en el mercado de futuro se ubicó a $3.15 por galón. Al sumar costos de transporte, el margen de ganancia de las estaciones y los impuestos internos de Ecuador, el galón de gasolina se ubica en $4.47. Esa cotización supera el precio en Ecuador, que es de $3.16 por galón, que estará vigente desde el próximo 11 de junio. Como el sistema de bandas permite variaciones máximas de subir un 5% y de reajustar un 10%, el ajuste proyectado llevaría el precio de la gasolina alrededor de los $3.31 por galón. 7:08. 7:08. A este escenario se suman la incertidumbre internacional luego de que Irán anunciara la suspensión de las negociaciones de paz con Estados Unidos el 1 de junio, ayer, un hecho que podría ejercer mayor presión sobre los precios del petróleo y sobre el precio de los combustibles. 7:08:30. De hecho, el crudo WTI, o simplemente West Texas Intermediate, que es el referente para Ecuador, se disparó ayer en un 5.49% hasta los $92.16 el barril, acercándose nuevamente a la barrera de los $100. desde el inicio de la guerra entre Irán el 28 de febrero del 2026, los precios del petróleo y sus derivados han aumentado por el cierre del estrecho de Hormuz. Este estrecho es por ahí donde pasa el combustible, por ahí donde pasa la gasolina. Y está por ahí cerrado. Y no pueden cruzar. Y por lo consiguiente, aprovechan para subir quienes exportan desde otro sector. Una ruta estratégica por la que transita cerca del 20% del crudo que consume el mundo es el estrecho de Hormuz. Pero si está cerrado, hay que atenerse a otras consecuencias, estimados amigos oyentes. 7:10 a.m. ¿Y qué pasa con el diésel? En el caso del diésel, el precio de referencia en terminal se sitúa en $3.81 por galón, incluido el costo del flete. Si a ese valor se añade el margen de comercialización o de ganancia, ¿no?, e impuestos, el costo de importación llega a $4.51 por galón, muy por encima pues del precio actual de venta en el Ecuador, que es de $3.10 por galón, y aún lejos de los valores previos a la guerra. Se dice pues que aquí en Ecuador se está pagando menos de lo que normalmente se paga, se debería pagar. Bajo el esquema vigente, el incremento también alcanzaría el límite permitido del 5%, por lo que el precio subiría aproximadamente a $3.23.25 por galón. Esto ocurre pese a que la cotización internacional del diésel bajó 3 centavos por galón en mayo frente a lo que ocurrió en abril. 7:11 a.m. y el subsidio. 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Ahora sí regresamos con el subsidio. Es la pregunta de todo el mundo. Ivo Rosero, presidente de la Cámara Nacional de Distribuidores de Derivados de Petróleo del Ecuador, o simplemente CANDEP, explica que debido a la escala internacional de precios, estos combustibles todavía reciben subsidios estatales. Así es, de acuerdo con datos de Petroecuador, el diésel recibe un subsidio de $1.94 por galón entre el 12 de mayo y el 11 de junio, si no se tendría que pagar más. Mientras que la gasolina extra cuenta con $0.59 y la Ecopaís recibe un subsidio del 60 centavos por galón. Esto significa que el costo real de los combustibles es superior al precio que actualmente pagan los consumidores, mientras las tarifas locales continúen por debajo de los precios internacionales. Hubo una reducción en los mercados externos, como en el caso del diésel, no necesariamente se reflejará en forma inmediata en Ecuador. Para que ocurra una rebaja en los precios internos, los precios internacionales deberían ubicarse por debajo de los valores de venta vigentes en el país. El escenario se complica. El escenario se complica aún más por los problemas operativos de la refinería de Esmeralda. El severo incendio ocurrido el 1 de marzo afectó las operaciones de la planta y obligó al Ecuador a incrementar las importaciones de combustible, que son más caros que la producción nacional, para cubrir la demanda interna. Asimismo, un análisis de transformación energética, TE, un colectivo independiente conformado por especialistas, ingenieros y expertos del sector eléctrico y petrolero de Ecuador, coincidió que los precios en el próximo ajuste sería al alza. Aunque el gobierno lo dice claramente, puede haber un alza del 5% o una baja de hasta el 10%. 7 de la mañana, 14 minutos. Reiteramos entonces, escalada del precio del petróleo anticipa otra subida de las gasolinas y el diésel en Ecuador en el presente mes de junio, pero se mantiene un subsidio también por parte del gobierno nacional. 7 de la mañana, 14 minutos, 30 segundos. Ministro de Energía dice que el contrato del megaproyecto minero Cascabel, firmado en el 2024, se renegociará. 2 años después de haber firmado el contrato de explotación del proyecto minero Cascabel, este proyecto se revisará, así lo anunció el ministro de Energía. Recordemos, la empresa china que tiene la concesión se pronuncia. 7 de la mañana, 15 minutos. Hace 2 años, el actual gobierno, a través de su viceministro de Minas, Diego Ocampo, sellaba el contrato de explotación del mayor proyecto minero en Ecuador, Cascabel, con la minería australiana Salt Gold, que en ese entonces era dueña de la concesión ubicada en Lita, provincia de Imbabura. 7 de la mañana, 16 minutos. Pero el 29 de mayo, ya viernes, 29 de mayo del 2026, el ministro de Ambiente y Energía, Juan Carlos Blum, anunció que ese contrato se renegociará, pues asegura que este tiene puntos que contravendrían normas legales que no permiten que haya equidad o simplemente fair trade para ambas partes, es decir, Estado y empresa. Y debe de haber equidad. 7 de la mañana, 16 minutos. Según Blum, hay contratos mineros que fueron firmados de una manera desbalanceada. Y ningún contrato puede estar sobre la ley, ni puede estar firmado contrariando la ley. Lo dijo el señor Blum en entrevista en el programa Vera a su Manera. Consultado en ese mismo espacio sobre qué contratos mineros firmados estarían contraviniendo normas, Blum dijo: el contrato de Cascabel tiene que ser renegociado. Aunque el contrato de explotación del proyecto Cascabel fue firmado durante la administración del presidente Daniel Noboa en junio del 2024, el ministro responsabiliza a gobiernos anteriores. Hubo falta de experticia y hubo falta de experiencia en el área minera. Ha habido una desinstitucionalización del sector minero. Por eso ARCON está siendo reformada completamente, añadió. Según Blum, si la empresa no quiere renegociar, buscará pues otro concesionario. El mundo está deseoso y el potencial minero es espectacular. Y a los abogados que representan a la otra parte, al final del día son ecuatorianos, añadió el señor Blum. 7 de la mañana con 18 minutos. En marzo del 2026, la empresa china Yangtze Copper había concretado la adquisición de Soft Gold por aproximadamente 1.160 millones de dólares. Hasta ese momento, la australiana era la propietaria mayoritaria de ese proyecto, que se perfila como una de las mayores minas de cobre del país y de la región. 7 de la mañana, 19 minutos. Con esa transacción, la empresa china tomó control del proyecto Cascabel, cuya concesión tiene, ponga mucha atención, una extensión de 4.979 hectáreas lo que equivale a casi 82 veces el parque de la Carolina de Quito. Cuando se anunció la firma del contrato en el 2024, Sunwall informó que estaba previsto que la vida de la mina se extendería por 33 años. Además, la empresa había o haría inversiones estimadas por alrededor de 4.200 millones y preveía la generación de 1.000 plazas de empleo en su etapa de operación. 7:20 a.m, ministro de Energía dice que el contrato del megaproyecto minero Cascabel, firmado en el 2024, se renegociará para que exista equidad. Saludos especiales en Santa Rosa para don Alex Briceño, para don Walter Fangio Fernández, que amplifica nuestra señal a full volumen. Don Abdul Córdoba Pablo también está en nuestra sintonía. Iván el Astillero también, el hombre del digital, también está en nuestra sintonía. Estimados amigos oyentes del Ecuador y del mundo. Así están las cosas. Por otro lado, ¿qué se nos dice? ¿Cómo está? Muy buenos días, licenciado. Me saluda una madre de familia preocupada, queriendo hacer una denuncia del Hospital del Seguro acá en la ciudad de Machala. Desde las 3 de la mañana en emergencia, donde no hay nada ni siquiera para una muestra de orina o de heces en emergencia. Imagínense. Estoy esperando aquí hasta que mi esposo vaya a comprar una muestra para que le puedan hacer el examen de emergencia. Ya ha pasado una hora porque no hay farmacias cercas, porque el hospital no tiene absolutamente nada, ni siquiera ni un Brand, ni paracetamol, nada. Entonces, este es un llamado de las autoridades para que usted, mediante su arduo trabajo, que es comunicar, pueda llegar este mensaje a las autoridades pertinentes para que no se juegue con la salud de las personas, porque si se cobra un dinero mensual, entonces es para que haya medicina, medicamento, porque ¿de qué sirve la atención que el doctor me diga? Tiene tal cosa, o esta, o es la medicina, pero no está al alcance, entonces es lo mismo que nada. Nos indican desde el Hospital del Seguro Social de la ciudad de Machala, estimados amigos oyentes.
1: De las 3 de la mañana con mi hija, le mandan a comprar todos los medicamentos, le mandan inclusive umbral, no hay, le cobran a nosotros, a uno todos los meses su dinero y no hay aquí, pero ni siquiera una muestra, estoy en laboratorio. No hay para una muestra de heces ni tampoco muestra de orina. En el Hospital del Seguro de acá de Machala no hay una farmacia abierta, mi esposo tiene que irse hasta el centro para conseguir la

Emergencia debe tenerse todo. 7:24, aspiramos que las autoridades tomen en consideración este aspecto con la finalidad de mejorar la atención a la comunidad que requiere de los servicios para mejorar su salud. 7:24, 7:24, también saludos para el camarada David Morocho Matamoros, que amplifica la señal de Estéreo Noticias. Continuamos, estimados amigos oyentes. Claro, don Mauro Andrés Paz Neira también está en nuestra sintonía en la ciudad de Santa Rosa y en Guaquillas. Carlitos Gavilanes, Cheme TV. 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Continuamos, estimados amigos oyentes. Campo Auca incrementa su producción diaria en más de 2.500 barriles de petróleo con un nuevo pozo. El Campo Auca, ubicado en la provincia de Orellana, en la zona amazónica de nuestro querido Ecuador, tiene una producción promedio diaria de 60.000 barriles de petróleo. Un nuevo pozo comenzó a aportar 2.568 barriles de crudo por día. En medio de una campaña de exploración y campaña de explotación, con el fin de incrementar la producción petrolera nacional, un nuevo pozo entró en operación en el campo Auc, perteneciente al bloque 61, aportando una producción diaria de 2.568 barriles, informó el Ministerio de Ambiente y Energía el día de ayer, 1 de junio. Este campo, ubicado en la provincia amazónica de Orellana, está bajo la operación del Estado a través de Petroecuador. La estatal mantiene un contrato de servicios con el consorcio Saya, filial de la multinacional SLB, antes Schlumberger, a través del cual la petrolera privada se encarga de extraer el petróleo a cambio de recibir una tarifa por cada barril producido. 7:27. La producción promedio del campo Auca en la región amazónica, descubierto en 1970, es de 60.000 barriles de crudo por día, siendo uno de los principales activos petroleros del Ecuador. Actualmente, esta zona registra más de 580 pozos perforados. El Auca 141H corresponde a un pozo horizontal con un desplazamiento lateral de 1.402 pies. Este tipo de perforación, pongan atención, este tipo de perforación se caracteriza por alcanzar una inclinación de 90 grados y extenderse horizontalmente a lo largo de la formación productora, permitiendo un mayor contacto con el yacimiento. 7:28. Asimismo, añadió que entre las principales ventajas de este tipo de perforación destacan el incremento de la recuperación de hidrocarburos, la posibilidad de multiplicar significativamente la producción respecto a los pozos convencionales y a la optimización de los costos operativos, lo que la convierte
en una alternativa técnica eficiente y sostenible.

0: sostenible. El gobierno nacional, a través del Ministerio de Energía, lleva adelante campañas de exploración, de explotación, de perforación y reacondicionamiento de pozos con el fin de maximizar la actividad de la industria hidrocarburífera en el Ecuador. Campo Auca incrementa su producción diaria en más de 2.500 barriles de petróleo con un nuevo pozo. 7 de la mañana, 29 minutos. Gobierno trabaja en un nuevo plan para concesionar el campo petrolero Sacha a la mejor oferta. El ministro de Energía, Juan Carlos Blum, dijo que el proceso para concesionar el campo petrolero Sacha será sin opacidad. En el 2025 el gobierno adjudicó el campo sin concurso, pero el proceso fracasó en medio de cuestionamientos. Mientras tanto, que el día viernes último, el ministro de Energía, Juan Carlos Blum, dijo que ya está en marcha el proceso. Estamos caminando sobre ello y no puedo dar muchos detalles, pero sin opacidad y con campañas reconocidas y compañías reconocidas sería de gran prestigio, dijo en una entrevista el ministro Juan Carlos Blum. 7 de la mañana, 30 minutos. 7 de la mañana, 30 minutos. Vamos a un espacio publicitario y luego retornamos con más informaciones específicamente de nuestra querida provincia de El Oro.
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35 minutos, 7 de la mañana con 35 minutos. Retornamos con más noticias para los oyentes de nuestra querida provincia de El Oro, el Ecuador y el mundo. Escuelas de Machala celebraron el Día del Niño con juegos, show y aprendizaje. Alegría, los juegos, los personajes infantiles, los espacios de aprendizaje fueron parte de la celebración del Día Mundial del Niño, que se conmemoró ayer 1 de junio en todas las instituciones educativas de Machala, de la provincia de El Oro y el Ecuador, donde cientos de estudiantes disfrutaron de actividades especiales organizadas por los docentes y apoyadas por los padres de familia. Durante un recorrido realizado por Diario Correo, se constató un ambiente festivo en varios planteles educativos de Machala. Payasitos, animadores, música, concursos, regalos, dinámicas recreativas fueron algunos de los atractivos preparados para homenajear a los más pequeñitos, que hay que nutrirlos de buen conocimiento, de buena alimentación, que sigan siempre adelante para que tengan y tomen sus propios criterios y sean gente altamente positiva para nuestra sociedad. Aprender jugando es una de las maneras más apropiadas. Los niños necesitan aprender jugando. ¿Ah? Como le enseñaban a usted antes, pues no. Claro, sí, exactamente. En esos juegos que tenían en casa con mamita, también hay que trasladarlos a las escuelitas. Pues. La rayuela, claro que es una manera de aprender los días de la semana, ¿no? ¿Ah? Jugando la rayuela. Y así por el estilo, los niños necesitan aprender jugando. Todas nuestras actividades están basadas en una metodología lúdica, manifiestan los docentes, estimados amigos oyentes. 7:38 a.m. Rubén Romero Lainez, destacado maestro y también insigne árbitro de fútbol profesional, con una amplia trayectoria en el ámbito educativo y en el ámbito académico, Rubén Romero Lainez fue designado como nuevo director distrital de educación de Machala, cargo en el que reemplaza a Marta Irene Armijos Pesantes. Rubén llega a la dirección con más de 3 décadas de experiencia en el sistema educativo, desempeñándose como docente, como directivo y como administrador en diversas instituciones. Entre su formación académica consta un diploma superior en docencia universitaria, además de los títulos de abogado de los juzgados y tribunales de la República del Ecuador, licenciado en Ciencias de la Educación Parvularia, profesor de Educación Parvularia, todos obtenidos en la Universidad Técnica de Machala. 7:39 a.m. A lo largo de su carrera ha ocupado diferentes responsabilidades dentro del sector educativo. Y recordamos que entre el 2018 y 2020 fue director administrativo de la Escuela de Educación Básica Luis Amando Ugarte Lemus, donde estuvo a cargo del control y gestión institucional. Posteriormente se desempeñó como subinspector general de la sección nocturna de una unidad educativa de bachillerato. Buena hoja de vida de Rubén Romero Lainez. Le auguramos el mayor de los éxitos y que con su dinámica y con sus conocimientos
y con la aplicación de la ley establezca el mejoramiento educativo de nuestra querida capital bananera del mundo, Machala. 7:40 a.m. 7:40 a.m. De las 152 instituciones educativas que existen en el distrito de Machala, 34 forman parte del programa Escuelas Seguras y Protectoras, una estrategia impulsada por la Policía Nacional y el Ministerio de Educación para fortalecer la seguridad de estudiantes, docentes y padres de familia. Dentro de este grupo, 3 unidades educativas han sido catalogadas como prioritarias debido a factores relacionados con los niveles de violencia y denuncias registradas en sus entornos. 2 de ellas se encuentran, escuchen, en el sector Rayito de Luz y una en Los Vergeles. Evelyn Tuapanta, jefe de la Policía Comunitaria del Distrito Machala, explicó que el proyecto contempla la presencia de uniformados en los horarios de ingreso y en los horarios de salida de los estudiantes. Claro, y también tienen que ir los papitos o representantes a retirarlos. Y además, la Policía Comunitaria está dando capacitaciones y actividades preventivas dirigidas a niños, niñas y adolescentes. Nos encontramos, agrega la jefe de policía, nos encontramos brindando presencia policial en las diferentes unidades educativas. También realizamos capacitaciones, actividades de integración y shows lúdicos a través de nuestro amigo Paquito Policía, lo manifestó. 7:42 a.m. 3 instituciones educativas reciben resguardo prioritario en el ámbito educativo en la ciudad de Machala. ¿Qué dice Santa Rosa? Voluntariado del Hospital Santa Teresita festejó a niños en su día. En el marco de la conmemoración del Día del Niño, las damas del voluntariado del Hospital Santa Teresita, junto a sus reinas, llevaron momentos de alegría y esperanza a decenas de niños y niñas de distintos sectores del Cantón Santa Rosa. La jornada solidaria incluyó visitas al Hospital Santa Teresita, a los subcentros de salud de los barrios 29 de noviembre, subcentro de salud del Teniente Hugo Ortiz, así como a la guardería de la Ciudadela San Marcos. La presidenta del voluntariado del Hospital Santa Teresita, Tiara Lozano, destacó que esta iniciativa fue posible gracias al apoyo de personas de buen corazón que se sumaron a la causa, así como al esfuerzo y dedicación de las damas voluntarias y sus reinas. Así lo señaló, que cada aporte recibido se transformó en una oportunidad para llevar felicidad a quienes más lo necesitan. 7:44 a.m. Lo más importante, dijo, es poder regalar una sonrisa y hacer que los niños disfruten de su día especial. Gracias a la solidaridad de muchas personas, logramos llegar a diferentes sectores del Cantón Santa Rosa y compartir con ellos un pequeño agasajo preparado con mucho cariño, expresó la presidenta del voluntariado del Hospital Santa Teresita, Tiara Lozano. 7:45 a.m. 7:45 a.m, estimados amigos. Y así se dio agasajo en diferentes sectores de la provincia de El Oro. 7:45 a.m, inicio
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Vamos con el ámbito de los deportes, estimados amigos del Ecuador y del mundo. Piero Hincapié, ¿qué dijo Piero Hincapié? Piero Hincapié deja emotivo mensaje tras la derrota del Arsenal en la Champions. Piero Hincapié expresó su tristeza luego de perder la final europea ante el PSG, pero aseguró que el equipo volverá más fuerte en el futuro. El futbolista ecuatoriano Piero Hincapié compartió un emotivo mensaje en redes sociales tras la derrota del Arsenal en la final de la Champions League frente al Paris Saint-Germain. ¿Qué agregó? Póngale atención, 7:46. Me siento afortunado de formar parte de este grupo de soñadores. ¿Duele? Por supuesto que duele. Pero estoy convencido de que convertiremos este dolor en lecciones para el futuro. Y termina diciendo, volveremos. Ese es el mensaje publicado en horas después de que el Arsenal cayera ante el PSG. Ya lo vamos a ver a Piero Hincapié en el Mundial. Y ahí va a estar defendiendo a nuestra selección nacional y va a lucirse junto a todos los muchachos que forman parte de nuestra selección ecuatoriana. 7:47. 7:47, estimados amigos oyentes. Y claro, todos se conduce a la cita mundialista, ¿no? A la cita mundialista. Todos los caminos ya están establecidos para llegar a esa parte fundamental, ¿no? La historia detrás de la gigantesca estatua de Lionel Messi, que fue desmontada de urgencia. Eso en el ámbito internacional también, ¿no? Claro que sí. Por supuesto, esta Copa Mundial trae consigo la participación de nuestra selección nacional, que estará obviamente desempeñándose desde el 14, ¿no? Desde el 14 de junio, nuestra selección nacional hará su participación apropiada, que permitirá salir adelante. El Mundial arranca el día 11 de junio, ¿no? Con el partido México-Sudáfrica. Eso será en el Estadio Azteca de México. Y el mismo día estará jugando Corea, pero en la noche, porque a la 1:00 p.m, hora ecuatoriana, será el partido México con Sudáfrica, por este grupo A, que abre el Mundial. Y a las 8:00 p.m, del mismo 11 de junio, en el Estadio Chivas de Guadalajara, Corea jugará con República Checa. Así, estimados amigos oyentes, en el inicio de este gran Mundial. Y en lo que corresponde también a la otra serie, que es en Canadá, será el día 12 de junio. El 12 de junio se abrirá también la jornada en el Estadio Nacional de Canadá, ubicado en Toronto. Canadá recibe al elenco de Bosnia y Herzegovina, programado para las 3:00 p.m, hora ecuatoriana. Así es, estimados amigos oyentes, solo hay un partido el día 12. Mientras tanto, que en el grupo donde está
los Estados Unidos, que es el grupo C, el día 13 a las 6 de la tarde y a las 9 de la noche, Estados Unidos también abre sus puertas con el partido en el MetLife Stadium de New Jersey, Nueva York. Brasil recibirá a Marruecos a las 6 de la tarde, hora ecuatoriana. Y el mismo día, 13 de junio, que se enciende la chispa en Estados Unidos, porque debemos recordar que este mundial se juega en tres países. El 11 abren en México, el 12 abren en Canadá y el 13 abren en Estados Unidos. Y el segundo partido en Estados Unidos es en el Gillette Stadium, ubicado en Boston. Ahí estará enfrentándose Haití con Escocia a las 9 de la noche, estimados amigos oyentes. Y de ahí pues ya se dará el puntapié en todos los países que hemos mencionado. Y hablando de nuestro grupo, donde está obviamente Ecuador, es el grupo E. El grupo E, integrado por Ecuador, por Alemania, por Curazao y Costa de Marfil. A las 12 del día 14 de junio, en el NRG Stadium de Houston, Alemania recibe a Curazao. Y lo que todos quieren escuchar, en el Lincoln Financial Field de Filadelfia, el Lincoln Financial Field es un estadio de fútbol americano y fútbol en la ciudad de Filadelfia, allá en Pensilvania, Estados Unidos. Este estadio se inauguró hace 23 años, exactamente el 2003, en un partido de fútbol entre los clubes europeos, Fútbol Club Barcelona y el Manchester United. Eso fue el 2003. En ese mismo escenario, en Filadelfia, que es una de las mayores ciudades del estado de Pensilvania, en Estados Unidos, que está ubicada sobre la orilla occidental del río Delaware, poco antes de su desembocadura de la bahía de Delaware, que lo separa del estado de New Jersey, y en un punto intermedio está Filadelfia, recibirá a las 7 de la noche, hora de Ecuador, Costa de Marfil con Ecuador. Este será el décimo partido del Mundial. El décimo partido del Mundial. Ecuador, Costa de Marfil en Filadelfia a partir de las 19 horas, 7 de la noche. Por acá me preguntan cuándo más juega Ecuador, para ir programando. Bueno, no hay problema. Se jugará el 20 de junio con Curazao en Kansas City. Y el tercer partido lo hará el 25 de junio en New Jersey, a las 4 de la tarde, frente a Alemania. Aunque esto lo tenía para más adelante en nuestras emisiones diarias, pero ante un pedido lo hacemos con mucho gusto. Ecuador, entonces, el 14 de junio abre su participación frente a Costa de Marfil en Filadelfia. 7 de la mañana con 54 minutos, 7 de la mañana con 54 minutos, y Estéreo Deportes con el Mundial 2026. Estimados amigos oyentes del Ecuador y del mundo. ¿Qué dice Suárez? ¿O qué dice Bielsa? Sería, ¿no? Suárez no me debe disculpas, dice Marcelo Bielsa, director técnico de Uruguay, sobre la no convocatoria del pistolero para el Mundial 2026. Marcelo Bielsa descartó ayer que Luis Suárez le deba disculpas y aseguró que la ausencia del veterano atacante en la Celeste Mundial 2026 de Norteamérica se debe a que consideró
a otros delanteros como mejores opciones. Sin el pistolero de 39 años, Uruguay oficializó la lista de 26 convocados para el Mundial, que se disputará entre el 11 de junio y el 19 de julio en Estados Unidos, México y Canadá. El jugador del Inter Miami, máximo goleador histórico de Uruguay, se retiró de la Celeste en septiembre del 2024, pero recientemente dijo que estaba dispuesto a volver a defenderla si obviamente lo convocaba. Comunicó que estaba dispuesto a aportar con su regreso a la selección, cosa que siempre la entendí como un pronunciamiento valioso y sincero. De hecho, no tengo ninguna diferencia con Suárez, explicó Bielsa, técnico de Uruguay, cómo se preparan, ¿no?, los equipos. Y dentro del ámbito nacional, Barcelona perdió ante Técnico Universitario en Ambato en el cierre de la fecha 16 de la Liga Profesional del Fútbol Ecuatoriano. Con un tanto de Wagner Delgado, a los 9 minutos del primer tiempo, dio los 3 puntos a Técnico Universitario. Barcelona perdió este compromiso. Independiente, que ganó, sigue como líder absoluto. Wagner Delgado, repito, a los 9 minutos, sorprendió a los toreros y con ello se consiguió el tanto que a la postre significó la victoria de Técnico Universitario sobre el representativo de Barcelona. Y hay que acotar algo, ¿no? A los 3 minutos de juego, Johan Bocanegra, jugador de Técnico Universitario, a los 6 minutos exactamente lo expulsaron. A los 3 minutos hubo una falta. Se revisó y a los 6 minutos fue expulsado Johan Bocanegra. Es decir, de los 6 minutos, Técnico Universitario jugó con uno menos. El jugador en Bocanegra golpeó a su rival en la intención de pelear la pelota y el VAR confirmó la gravedad de la acción con la tarjeta roja. Sin embargo, Barcelona se vio sorprendido porque después de la expulsión recibió el gol y Barcelona no pudo emparejar la cuenta y perdió el partido. Son cosas del fútbol y así se dio la derrota de Barcelona, que está sufriendo, pues recientemente fue eliminado de la Copa Libertadores de América. Pero así es el fútbol, estimados amigos oyentes, así es el fútbol. Y ahora la Liga Profesional de Fútbol Ecuatoriano hace una pausa y volverá desde el 1 de julio. Pero esto no implica que los futbolistas se van a descansar, no. Todas las instituciones van a establecer su preparación a efectos de mejorar su rendimiento y proponer acciones que permitan lograr sus objetivos. La mayoría tiene sus objetivos de ser participante de un campeonato nacional, de una Copa Libertadores, de una Copa Sudamericana. Por lo consiguiente, para llegar a ello, hay que esforzarse más día a día para hacer más goles y que no les conviertan también. Y en eso está Orense Sporting Club. Orense Sporting Club, que con su cantera orense logró el día domingo una victoria muy singular, una victoria de 6-0, una demostración de la concentración de sus futbolistas, una demostración de la preparación durante los entrenamientos, una demostración de la estrategia técnica que permitió que con esa valentía, con esa actitud guerrera, con esa perseverancia, con esa dinámica de fútbol, el elenco de cantera orense supere a Bolívar por la cuenta
de 6-0. A propósito, mañana estaremos ampliando lo relacionado al torneo de segunda categoría que se lleva a efecto en nuestra provincia de El Oro. Les agradecemos por la deferencia especial de habernos permitido llegar a sus hogares, a sus lugares de trabajo, no sin antes pedir a Dios Todopoderoso que cada una de sus actividades tenga ese positivismo para el mejoramiento de nuestra sociedad ecuatoriana y mundial. Un abrazo grande para todos y cada uno de vosotros. Feliz día 2 de junio del 2026. Bendiciones, que tengan muchas alegrías y sobre todo, grandes felicidades.

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4: Otra más de las cumbias originales, sus compas de Fuerza Régida y Grupo Frontera. ¡Vuélvale a marcar, compa Carlos!

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1: Disfrutando, oiga, qué chéverísimo cómo estamos disfrutando. 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Increíble. Por acá también puedes comunicarte con nosotros a través de nuestra línea de WhatsApp, el 0969-759346. 0969-759346. Línea activa en esta mañana. Así que por acá los saluditos para todos quienes están desde muy tempranito compartiendo con nosotros a través del parlante de la 104.7 Machala FM. Oiga, por acá nosotros vamos a seguir disfrutando de buena música. Esto es Al Son de la Mañana.
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el día martes, segundo día de la semana. Hoy el reloj por acá nos marca 10 de la mañana con 26 minutos. 10 de la mañana con 26 minutos. Martes, ese día donde uno ya quiere sentirse organizado, pero todavía no sabe ni dónde dejó las llaves. Así que hoy sí voy, pues, hoy todos hacemos esa pregunta interna, así como, hoy sí voy a poner mi vida en orden. Y el closet responde, no me metas en eso. Oye, imagínese, por ahí el closet de José Luis, ¿cómo ha de estar? Imagínese, si su vida es como es. Oiga, compañerito, desde el fin de semana por ahí ya me enteré que se ha ido de paseo y todo eso, pero ni siquiera ha invitado. Así es la vida. Oiga, y por acá también vamos a saludar a los amigos que se están reportando a través de nuestra línea de WhatsApp 0969-7593-46. Un saludito para Adrián, por acá nos escribe Adrián Belduma, dice full sintonía desde el cantón El Guavo, qué chévere. Ahí está para el amigo Adrián Belduma. También por acá para Juan Bonilla, full sintonía para toda la familia Bonilla. Nos están escuchando desde Pasaje. Ahí están los saluditos para Pasaje. Y también por acá vamos pues con otro saludito para Nancy Arámbulo. Arámbulo. Nancy Arámbulo, full sintonía. También nos escucha la amiga. Así que por acá, no, nosotros como siempre con lo mejor de lo mejor. Y esas son pues nuestras recomendaciones. 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Sigamos disfrutando de buena música. Esto es Al Son de la Mañana.

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1: Bueno, ¿cómo continuamos? Oiga, 11 de la mañana, así es, 11 de la mañana, mi gente bonita. No hace falta tener un día perfecto para hacer algo bueno por ti. Los pequeños pasos continúan, también cuentan, así es. Los pequeños esfuerzos también valen. Y aunque pues hoy estés cansado, no te subestimes. Puedes más de lo que te imaginas. Así que somos muy capaces, mis queridos amigos. Así que echarle ganas a la vida, echarle ganas al día. Y también, oiga, también por acá, quiero saludar a quienes están con nosotros, pues compartiendo desde muy tempranito, así es, desde muy tempranito, para todos los amigos comerciantes, los amigos conductores, los que están en oficina, los que están haciendo oficio, pero escuchando buena música. Un abrazo enorme para todos los que están trabajando, emprendiendo, estudiando o luchando desde temprano. Así que gracias por arrancar la mañana junto a nosotros. Y sin más que decir, nos vamos a seguir disfrutando. Esto es Al Son de la Mañana.

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1: Y bueno, 11 de la mañana con 33 minutos, 11 de la mañana con 33 minutos. Qué bien que la estamos pasando, qué increíble, mis queridos amigos. Oiga, muy agradecida con cada uno de ustedes por estar acompañándonos durante toditita la mañana. Oiga, y también saludando por acá a nuestros amigos, un saludito para Iván Saldarriaga, full sintonía, nos comenta el amigo que nos está escuchando desde la parroquia La Iberia, ahí está. También por acá otro saludito muy, muy especial en Santa Rosa para mi querida amiga Fátima, dice por acá también que está full sintonía desde Santa Rosa. Qué chéverísimo, qué bacán, 11 de la mañana con 33 minutos. Saluditos también para todos quienes están en casita, ya almorzando, ya disfrutando de ese delicioso almuercito. Qué rico. Y nosotros por acá vamos a seguir deleitando tus oídos con buena música. Esto es Al Son de la Mañana.

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1: Y bueno, bueno, mis queridos amigos, hemos llegado a la parte final del programa del día de hoy. Pues muy agradecida con cada uno de ustedes por estarnos acompañando, por soportarnos, así es. Bueno, yo soy soportable. Aquí el insoportable es José Luis. Bueno, muchísimas gracias a cada uno de ustedes. Y así llegamos al final de este martes lleno de música, humor y buena energía. Como siempre, pues en cabina principal, José Luis Fernández. Y yo, pues soy Ruth Castillo. Y esto fue Al Son de la Mañana por Radio Machala 104.7 FM. Que tengan un día, una tarde espectacular. Y recuerden, si hoy no quieren hacer nada, por lo menos háganlo con entusiasmo. Nos escuchamos el día de mañana. Chau, chau.
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